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0: mis hijos, Catalina, Samuel y Vasco. Mamá va a estar con ustedes mucho más tiempo. Y yo estoy segura que pronto se va a dar una oportunidad para volver a la tele.
1: Nos vamos a ver en Instagram, en YouTube.
0: Que esto sea un hasta pronto, nada más.

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2: 5:55.

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En 1984, la institución es entregada a los sindicatos oficiales de maestros, SUDEP y SIDES, para recuperar su situación financiera. 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Previsión social, créditos, cursos y capacitaciones, asesoría legal gratuita, actividades culturales, DM Hoteles, DM Plaza, Librerías Crisol y DM Vivienda. 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

0: 35 minutos, bienvenidos 45 minutos, señoras y señores, tengan todos y cada uno de ustedes. Buenos días, ya estamos listos, ya estamos preparados con una edición más del noticiero informativo Realidades en la Mente Noticias a través de los 90.5 frecuencia modulada de estéreo. Transmitimos desde la ciudad de Bogotá, de capital de la provincia de Utcubamba, región de Amazonas. Muy buenos días a la banca de industria y al comercio de toda esta ciudad de Guaguarate, de toda la provincia de Cuba y por supuesto de toda la región amazonalina. Estamos preparados ya para presentarles una edición más del noticiero informativo Realidad que corresponde el día de hoy, miércoles, hoy estamos 22 de julio. 22 de julio, 6 días para celebrar el aniversario patrio, 6 días para celebrar nuestra independencia. 6 días que nuestro país se viste de rojo y blanco, por supuesto, señoras y señores, y todo está listo, todo está preparado ya aquí en Pago Grande para la celebración de esta actividad, ¿no? Actividades que ya están programadas con relación a las fiestas patrias y a su actividad religiosa. Y por supuesto, también se viene con muchas novedades el Feralgo 2026, en su vigésima octava edición, ¿no? Va a haber actividades recreativas, turísticas, gastronomía y mucho más, así que vayan preparándose para este Feralgo, ¿no? Vayan preparándose ustedes, pero vayan preparándose con la platita también, ¿no? Porque en el Feralgo ahí va a haber muchas novedades que adquirir, que comprar, y también se viene, por supuesto, la feria comercial, ¿no? La feria comercial que está, va a estar ubicada en el estadio de San Luis y el Feralgo, aquí en el colegio 16228, ¿no? Técnico Industrial San Luis. Entonces, todo listo, todo preparado para la realización de estas actividades que se vienen, señoras y señores, actividades que están enmarcadas dentro del desarrollo, por supuesto, de las actividades cívicas, patrióticas, religiosas y, por supuesto, dentro de ellas también el verano 2020. Vamos con más información, vamos con las noticias que tenemos para el día de hoy, a las 7 de la mañana, ya 7 de la mañana con 58 minutos. El tiempo avanza, el tiempo no se detiene. Vamos a darles a conocer cómo fue la captura del presunto responsable de la agresión sexual contra una niña aguacuz de 6 años. El sujeto fue capturado en la comunidad de Pantán. Ahí fue capturado este sujeto, señoras y señores, en Pantán Enza, en el distrito de Cenepa, provincia de Cotacaque, Amazonas, tras una intensa búsqueda con apoyo de las autoridades comunales. Posteriormente fue trasladado hacia Cusú, Kuwait, para ser entregado a la Policía Nacional del Perú. Sin embargo, ¿no? el último lunes 20 de julio, la ministra de Mujer, Edith Mariona, informó que el sujeto indicado como Darwin Chong Guangzhou, quien sería el padrastro de la menor, había escapado luego de ser capturado por integrantes de la comunidad. Las autoridades realizan coordinaciones para esclarecer las circunstancias de la fuga y continuar con la búsqueda del sospechoso, ¿no? Del sospechoso, en este caso, señoras y señores, ha causado indignación, pues, que este sujeto se haya escapado, ¿no? De las manos de sus captores que debieron ponerlo de inmediato en manos de la policía y ellos, a su vez, de las autoridades correspondientes para que tomen las acciones inmediatas, ¿no? Abusó de una niña de tan solamente 6 añitos de edad, se imaginan ustedes. Así fue su captura. Tenemos este reportaje desde el mismo lugar. Yo también se lo he quitado.
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0: había puesto sobre el hecho que había cometido ese sujeto. Se tenía pues la esperanza que tras ser capturado, efectivamente de inmediato, porque ahí ya se configura pues el delito, no se configura el delito de inmediato, ¿no? Pero lo dejaron escapar. ¿O pagó? ¿O qué pasó? Según información también proveniente de la zona, el sujeto habría tenido un familiar integrante de la ruta, quien habría facilitado su fuga. Entonces aquí también habría complicidad, no tanto del integrante de la ruta, que sería su familiar, y de las mismas rutas, que de sus manos se les escapó. ¿Qué ha dicho la líder de Rojún sobre este caso? ¿Qué ha dicho la líder de Rojún sobre este caso? Que una noticia está solamente regional, sino a nivel nacional. En Condorcán, que la niña de 6 años que fue violentada sexualmente se debate entre la vida y la muerte. Las autoridades brillan por su ausencia y normalmente siguen dando más estadísticas. En diálogo exclusivo, en el resumen de la semana, la presidenta del Consejo de Mujeres Aguacún, Rosemary Pio, denunció que una menor de 6 años de la comunidad, Alejandra de Condorcán, que fue brutalmente atacada sexualmente por Darwin Guazú Chucú, y que le ha dejado con hemorragias. Este lunes, la menor fue trasladada al Hospital de Niños en Lima, pese a que los APUS aguajones capturaron al violador. A las pocas horas de su captura, se dio a la fuga. Apelamos a la bondad de quienes leen esta noticia para brindar el apoyo a los familiares de la menor, ¿no? Que también son de baja condición. Tenemos el valor del apoyo que se pide el Consejo de Mujeres Aguajún. ¿No? Escuchemos aquí qué dice, qué señala la líder de Aguajón tras estos
1: hechos. A mí me parte el alma, no, me parte el alma porque una niña de 6 años con una hemorragia que, a ver, peligra su vida, ¿qué es lo que necesita?
2: Sí, mira, por el momento sí se va a recurrir, yo creo, porque la niña que tenemos que atenderla con tema de ropitas, sandalitas, porque ellas no tienen pues, esas condiciones, ¿no? Son muy vulnerables. Nosotros estamos atentos a esto, porque la mamá no quiere teléfono, sí, pero voy a pedir al centro de emergencia mujer, porque hay una psicóloga que nos está acompañando, un enfermero, posterior un médico, para poder pedirles qué es lo que se requiere con potencia, porque es... muchas veces piden medicinas externas y a veces no hay recursos, entonces todo eso tengo que averiguar y también les estaré comunicando. Posterior que están llevándole a Lima, sí, en el hospital de Mía, en San Borja. Entonces sí, creo que es importante acompañar ahí y en ese proceso estar ahí presente, que las autoridades pongan la mano dura, mi querida Betita, porque si no... hay que felicitar el accionar de la comunidad, eso, porque es importantísimo de que la comunidad haya actuado y esté haciendo justicia y alcanzados de tantos casos de violencia. Y espero que las autoridades judiciales, ordinarias, actúen como tal y este es el último realmente reciba lo que él buscó, porque nadie le ha dicho que viole, él ha buscado. Porque quiero reiterar esto, Bequita, porque yo estoy sufriendo bastante amenazas de muerte, porque justamente visibilizamos esos casos. Nosotras como organización, como Consejo de Mujeres, no mandamos a violar a nadie, sino respetar a los niños. Nosotros defendemos a los niños, la mamá, la comunidad está denunciando. Entonces hay que apoyar todas estas acciones positivas que está haciendo la comunidad. Y muchas veces no. Es que arreglar internamente con arreglamiento, eso olvidémonos, ¿cuándo vamos a aprender? Nuestra cultura está mal vista justamente por estos problemas, y entonces, ¿cómo podemos erradicar? Es haciendo justicia, buscando justicia por las niñas que no tienen voz, que no tienen fuerza, que son violentadas. Es lindo enamorarse entre adultos y decirnos lo que uno siente, piensa, pero una niñita inocente no va a pensar, por favor, los adultos. Pensemos en eso, ¿no? Entonces lo que pedimos es mano dura del Estado y que ya accione la policía, pero también se les implemente, señorita, para que vaya, se pueda movilizar, no tiene movilidad acuática.

0: hasta esas comunidades, son más de 5 horas. Ahora que viaje donde la tenía que caer a la media.
1: Vamos nosotros ahí a planchar absolutamente toda esta zona de Condotanque y vamos a recoger también todas las denuncias que ustedes puedan tener y lo vamos a trasladar a la comunidad internacional. Porque si es que en nuestro país no están las autoridades que puedan hacer justicia, bueno, lo haremos de manera internacional.
0: Hay que apoyar a mí que las autoridades pongan la mano al pecho. También apoyar a estas niñas que han sido víctimas de violencia y contagiadas porque ellos no tienen la culpa. Son los adultos que realmente causan este daño y es momento de hacer justicia y ser condenados y que no se moleste con nosotros que actuamos mal, sino que ellos mismos buscan su problema, ellos mismos actúan y después huyen. Y desde la clandestinidad siguen haciendo de la suya. Eso hay que evitar y hay que cortar y que sea la justicia para todos por igual. Muchas gracias, mi querida Beta.
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3: Señores y señores, y con Dorcanqui. Lamentable, realmente la violación de una niña de tan solamente 6 años de edad, el sujeto capturado, intervenido ya por la comunidad, luego entregado a las rondas campesinas, de sus manos se les escapa, ¿no? Lamentablemente de sus manos se les escapa. Hoy le están buscando cielo, mar y tierra para capturar a ese sujeto y enviarlo pues donde debe estar, ¿no? Definitivamente, pero el tiempo va a depender mucho de las mismas autoridades de la misma comunidad para poder atrapar ese sujeto. Ya tenemos en nuestros estudios de la radio, al ingeniero Neumann Cubas, pero tenemos aquí una presentación, una invitación.

0: Así es, marca JP con el ingeniero Newin Cubas. Ya lo tenemos aquí en los estudios y vamos a conversar con él precisamente sobre su postulación a la alcaldía del distrito de Cajaro. Ingeniero, muy buenos días y bienvenidos a los estudios de Radio Milenio y por supuesto aquí estamos a través de las redes sociales también en el Facebook para que la gente, la comunidad, el distrito de Cajaro pueda escuchar su propuesta. Buenos días, ingeniero. Bienvenido.
1: Gracias, amigo Eber, por la invitación y también a a Radio Milenio para poder llegar a todos nuestros productores, nuestros campesinos y a toda nuestra audiencia de nuestro distrito de Cajaruro, nuestra provincia de Cubamba y región Amazonas.
0: Ingeniero, ¿cómo es que decides? ¿Que decide usted a postular a la alcaldía del distrito de Cajaruro teniendo en cuenta de que usted fue trabajador administrativo, fue funcionario, trabajó con varios alcaldes y conoce, digamos, el teje y maneje de esta municipalidad y, bueno, conoce prácticamente todo Cajaruro porque usted es de la zona.
1: Así es, amigo Ebert, es verdad, una decisión bastante complicada, pero que la hemos tomado en forma colegiada con nuestros amigos productores. La idea nace en la organización en la que estoy liderando en estos momentos, la Junta de Usuarios de Cubamba. Ahí con ellos ha nacido la idea por la sencilla razón de que en los cuatro niveles de gobierno de nuestro Estado no nos quieren ayudar en los momentos que cuando nosotros los productores los necesitamos, ¿no? Entonces ahí nace la idea de poder participar. Es más, aún te cuento que ellos querían que presentemos la propuesta a la provincia. Y yo les he indicado que la provincia es un poco más grande y también mientras más grande es el reto, más recursos se necesita, más logística se necesita.
0: Y hay que avanzar por paso.
1: Así es, hay que avanzar por pasos. Si tenemos la capacidad de poder resolver los problemas que tiene nuestro distrito de Cajaruro, vamos a ir avanzando, ¿no? Y si no, también ahí nos va quedando, ¿no? Entonces, ahí ha nacido la idea, hermano, y para mí es un honor presentar esta propuesta a mi distrito, ya que yo soy de Cajaruro, específicamente de Yuchicaca, es un caserío del centro poblado de Tomazonas. Y para mí es un privilegio y un honor, porque ser autoridad es un honor, es un privilegio, hermano. Entonces, en ese sentido, estamos caminando, visitando nuestros amigos, llevando la propuesta, que netamente tiene que ver con promover nuestra principal actividad económica, que es nuestra agricultura y nuestra ganadería en nuestro distrito.
0: Decíamos que usted trabajó con varios alcaldes, fue gerente y funcionario, y conoce usted el teje y maneje de todo el municipio.
1: Es verdad, tuve el honor y el privilegio de trabajar en dos oportunidades en el distrito de Cajaruro, ¿no? En dos periodos. Y para mí, bueno, en el primer periodo para mí fue un privilegio porque recién había egresado de la Universidad de las Aulas y en esos tiempos
0: Estaba chibonito.
1: yo claro, era agente municipal en mi pueblo, en mi chica. Entonces ahí conocí a mi amigo Átalo. Entonces, en una de esas reuniones me pidió orientación en lo que es agricultura y dimos algunas ideas y por eso llegué a trabajar a la Municipalidad Distrital de Cataluña.
0: Claro.
1: Y pasó unos meses y me recuerdo exactamente como si fuera hoy, me llamó a su oficina y me ofreció la gerencia municipal. Y así llegué y conmigo cumplimos un gerente como 3 años en esa oportunidad.
0: Así,
1: Me
0: excelente.
1: desempeñó una experiencia muy bonita, conocí muchos amigos, no buenos y malos, pero los conocí ahí, ¿no? Y eso me ayudó a tener conocer de cerca, porque tú sabes que en la universidad no te enseñan para ser funcionario, sales preparado para otra cosa, y la experiencia me ayudó mucho. Y extraordinario fue esa experiencia, y como soy un hombre del campo, mucho me gusta la agricultura, tenemos esa experiencia en una entidad pública, porque hoy en día, hermano, es necesario que nuestras municipalidades, los políticos, los alcaldes, tengan bastante conocimiento técnico. De igual manera, necesitamos ahí en nuestras municipalidades técnicos con alta capacidad política, o sea, que conozcan el campo, y los políticos conozcan los sistemas que se manejan ahí, porque de lo contrario, si tuviéramos una autoridad, que no tiene experiencia, que no conoce la parte administrativa, va a tener muchos problemas ahí para poder resolver las necesidades y los problemas que tiene nuestro cajadón, ¿no?
0: ¿De profesión ingeniero agrónomo?
1: No, civil. You know, yo soy ingeniero zootecnista.
0: Zootecnista, sí. Claro, y como ingeniero zootecnista, ¿es por ello usted que en este caso la invitación y el lema que usted tiene, ingeniero, aquí lo tenemos, vamos a cortar el audio que lo tenemos aquí, y nos dice su lema es, por aquí está, cuando es el equipo de ingenieros,
1: un alcalde para el agua.
0: Alcalde para el agua, ¿no? Ese es el lema.
1: Ese es el lema, justamente.
0: Por un caso, mejor un alcalde para el agua.
1: Un alcalde para el
0: agua. Ingeniero, teniendo en cuenta de que Cajaduro es uno de los distritos más grandes, es el tercero creo en el país, pero es grande aquí en la región Amazonas.
1: El primero, en territorio es el primero aquí en Amazonas y el tercero a nivel nacional.
0: A nivel nacional, exactamente. Ahora, teniendo en cuenta que su población se dedica casi, podemos decir, 80-90% de la agricultura, ¿su plan de gobierno está dirigido a eso?
1: Sí. Por una sencilla razón, tú lo has dicho, mira. Nuestro Cajaduro tiene más del 90% de toda la población que se dedica a esta actividad económica. Sabemos que esta actividad es la que mueve todo en nuestra jurisdicción. Todo. Los mercados, los restaurantes, los transportistas, los mecánicos. Si nosotros los productores estamos bien, todo va a estar bien. Pero si nosotros los productores tenemos dificultades, pues en este momento lo viene a atravesar una situación muy difícil. Los productores de arroz, ¿no? Entonces, toda la cadena tiene deficiencias, tiene problemas. En ese sentido, nosotros como líderes, como profesionales de la agricultura, nuestra propuesta está centrada netamente en promover esta actividad principal que es la agricultura.
0: La agricultura es importante. Entonces, usted siendo ya dos periodos, diga, en la Junta de
1: Sí, sí.
0: Dos periodos
1: estamos recién iniciando el mismo
0: tema. Tiene un respaldo, vemos, bastante mayoritario, y ahí también, ingeniero, te ha servido eso de hacer todo un trabajo importante, interesante dentro de la Junta de Usuarios actualmente, y eso, digamos, es un respaldo grande para usted.
1: Sí, como te digo, que hay una serie de ideas, ellos están motivados, están ansiosos de llevar esta propuesta de desarrollo de nuestro diseño.
0: Porque ha hecho realidad la construcción de su local propio.
1: Claro, claro.
0: Y está a punto de adquirir maquinaria, si no nos equivocamos.
1: Sí, en ese camino estamos. En ese camino estamos. Mira, cuando yo ingresé a la Junta, yo entré prácticamente en la nada en nuestra organización. Y todavía una enorme dificultad que sus usuarios no creían en su dirigencia, había una cierta desconfianza, y para ganar esa confianza es el trabajo que tienes que ir demostrando de poco a poco para ir ganando esa confianza.
0: Y años han vivido en local alquilado, yo me acuerdo desde que vine aquí, años en local alquilado.
1: Claro, yo creía que también donde estaban era dueño de la persona. No, no era propio, no, absolutamente, no he encontrado. Solamente me entregaron unos archivadores y dos armarios viejos, eso fue lo que me entregaron. Entonces yo dije, la primera meta acá en esta junta es conseguir un terreno para poder construir su propio local. Tú sabes que cuando, por si una familia se casa, lo primero que necesita es su casita, ¿no? Su casita de la familia. Y una organización lo primero que debe tener es un techito donde poder reunirse los integrantes la organización.
0: Donde
1: poder cobijarse. Entonces, en ese sentido, en menos de 8 meses nosotros compramos un terrenito acá en San Luis.
0: Así es.
1: Y que en la primera reunión de acuerdo, los usuarios no creían que habíamos comprado. Me dijeron que era un mentiroso. Y hace muchos años eso habían dicho y no lo habían hecho en realidad. Nosotros ya lo habíamos hecho en realidad. Entonces, y ahí vino el otro reto. Hay que construirlo. Con todos ellos lo hemos logrado, hemos conseguido varias cosas. Y ahora tiene su camioneta, ¿no? A servicio de ellos, a servicio de la organización. Conseguimos maquinaria en sesión y uso. El gobierno regional nos dio, la primera vez nos dio reto excavador, limpiamos canales, y esta última oportunidad, el año pasado, nos dieron excavador, acá hace como 8 meses. Todas esas cosas han ayudado a que ir fortaleciendo nuestra organización de junta de usuarios en nuestra provincia de Cubama, ¿no? Y eso ha ayudado a ganar la confianza de ellos, ¿no? y poder también nosotros ir identificando cuál es realmente la necesidad que tienen, que están en contacto con ellos, están en contacto con la organización. ¿No?
0: Y hemos visto que la Junta de Usuarios está más consolidada que la Asociación de Voluntarios de Arroz.
1: Bueno, sea por el trabajo que venimos haciendo y por la visión que tenemos con ellos, que nos están transmitiendo a cada uno de ellos. ¿Eh? Es que todo depende, en toda institución pública o privada, depende del que dirige más, el que conduce, ¿no? Todo depende. Y si ellos, si el líder tiene una buena visión y va demostrando poco a poco, lentamente, se van sumando el resto, ¿no? Va arrastrando y el resto va empujándolo. Pero si el líder ve que un líder, una autoridad tiene comportamientos negativos, eso más bien va a ayudar a orientar a sus integrantes de la institución o de la organización en ese sentido, ¿no?

0: Entonces yo creo que poco a poco hemos ido logrando, consolidando nuestro. Con ese mensaje digamos, de esperanza para que pueda usted elegirlo y pueda conducir los destinos de cada uno.
1: Bueno, nosotros venimos visitando y teniendo contacto, gracias a la organización que tenemos casi todos los días. Tenemos asambleas, tenemos reuniones con ellos y ahí aprovechamos para ir.
0: ¿Los comités cómo se están fortaleciendo en cada lugar?
1: Claro, estamos haciendo nuestros comités de apoyo a nuestra propuesta, estamos visitando, por si el día de hoy vamos a estar acá en Caserío San Miguel. Ayer anoche hemos estado acá en Vista Alegre y en Vista Alegre y Acarentí, y así venimos visitando todos los días, ¿no? Todos los días estamos visitando los pueblos, llevando el mensaje, llevando la propuesta, porque eso es la política, ¿no?
0: Claro.
1: La política es qué es lo que tú me propones para poder desarrollar al pueblo, a la comunidad, así, ¿no? ¿Cómo tú vas a enfrentar los problemas que tenemos en el campo, ¿no? Eso es lo que estamos haciendo, eso es lo que estamos promoviendo, ¿no?
0: Claro. Usted trabajó en el gobierno de antes y en el gobierno de
1: Brando Miller.
0: De Brando. Ahora, ahora van a ser su competidor, van a ser en este caso, ellos por su lado, y usted también, ingeniero. ¿Eso cómo lo toma usted?
1: No, muy tranquilo, ellos con su propuesta, nosotros con nuestra propuesta, porque tú sabes, cuando yo he sido trabajador y soy funcionario, las órdenes vienen del alcalde. Cuando uno es peor, para poner un ejemplo a mis productores, el patrón es el que ordena al peón, no el peón es el que ordena al patrón. En esta vez quiero ser patrón para poder consolidar y poder plasmar mis ideas que tengo para poder desarrollar mi pueblo de Cataluña.
0: Precisamente llegando a ese tema, ¿qué propuesta tiene usted para Cataluña? Y antes de que me responda, en este último gobierno que estamos actualmente, ¿cómo cree usted que ha avanzado Cataluña? ¿Qué le falta?
1: Mucho, hermano, mucho. Mucho, le hemos dado mucha atención, que yo no le digo que no sea importante el fierro y el cemento. No, es importante. Es importante, ¿no? Pero, para poder llevar a cabo un desarrollo sostenible en el tiempo, es necesario promover su principal actividad económica que tiene nuestro distrito. ¿Y cuál es nuestra principal actividad económica? Es la agricultura, es la ganadería. Por lo tanto, nuestra propuesta está centrada en promover esa actividad. ¿Y cómo lo vamos a hacer? ¿Qué es lo más importante que quiere saber? ¿Cómo lo vamos a lograr? Tú sabes, nuestro distrito de Cajaruro, el 15% de los niños menores de 5 años están deducidos. ¿Qué te quiero decir con eso? Que los niños, en esta edad de los 5 años, el crecimiento de su cerebro se realiza en este periodo. Si lo comparamos a comparación de esos niños, ya está en desventaja. ¿Pero por qué hay esta desnutrición en nuestros niños en Cataluña? Porque sencillamente hay pobreza. No se puede, no le da la familia, las madres, no le dan las vitaminas, los alimentos necesarios para poder cubrir sus necesidades nutricionales. Porque hay pobreza. Te doy otro ejemplo. Acá, en Baguagrán, acá en la esquina de la farmacia Baguagrán, todos los sábados, todos los domingos, una persona está con un parlante y otros en las cuatro esquinas solicitando apoyo. ¿Pero por qué? ¿Por qué? Porque hay una necesidad enorme de ese familiar que está enfermo, y el familiar se desespera para poder ayudarlo a la persona, porque el enfermo le gusta y el que más se preocupa es el sano, la familia. Entonces, ¿por qué? ¿Por qué pobreza? Porque si tuvieran los recursos necesarios, hace rato ya lo hubiera llevado a un hospital, lo hubiera llevado a una clínica. Entonces, eso es un indicador de que existe pobreza en nuestro distrito, en nuestro, en nuestra, en nuestra región de Amazonas. Entonces, y la pobreza no se combate, no se combate haciendo políticas con mil, llevándole una canasta de víveres y ya se soluciona la pobreza. No, la pobreza se combate. Tú no sé si habrás escuchado ese dicho que dice, oye, enséñame a pescar, no me des pescado, porque si me das pescado, me das comida solamente para una vez. Quiero que me enseñes a pescar, porque si me enseñas a pescar, me vas a dar comida para toda mi vida. Y eso se va a transmitir a las generaciones, a nuestros hijos, a nuestros nietos. Nosotros, como propuesta, nosotros queremos darle, enseñarle a pescar. ¿Cómo le vamos a enseñar a pescar? Enseñarle a incrementar su producción. Si son banqueros, hay que aumentarle su producción. Te doy un ejemplo, claro, y siempre lo digo, como ejemplo, para poder explicar por qué pobre esta propuesta. El promedio de producción de nuestro distrito de Cantarolo, según agricultura, según el dato de agricultura, el promedio de producción en cacao, lo voy a poner en ejemplo en cacao, estamos por hectárea, está entre 15 a 18 quintales por hectárea en promedio. Productores, líderes, acá, antes de llegar a Senado, yo tengo amigos que producen 70 quintales por hectárea. El café, de igual manera, el café también, el promedio de producción según agricultura acá es 20 quintales por hectárea. Productores líderes de Caen, no te digo que es Brasil, Costa Rica, no, Colombia, no, acá, cerquita de sus vecinos, Caen, productores líderes, está por encima de los 100 quintales.
0: ¿Pero eso por qué? Porque hace falta tecnificación, hace falta adiestramiento, hace falta capacitación.
1: Claro. ¿Por qué? Porque estamos haciendo una agricultura sin un manejo técnico, sin las herramientas, sin los conocimientos. Estamos, no tenemos acceso, en algunos casos, no le damos la atención necesaria al agua, al uso agrario, no tenemos proyectos de riego tecnificado, no tenemos proyectos de siembra y cosecha de agua, no tenemos miles de sembrios. Entonces, porque no tenemos el asesoramiento técnico, no tenemos análisis de suelo, eso nos hace falta.
0: Infraestructura hidráulica.
1: Claro, eso estamos proponiendo. ¿Y cómo lo vamos a hacer? Vamos paso por paso. Claro. Mira, ¿cómo queremos darle la atención al recurso hídrico, al agua? ¿Cómo? Con cosas sencillas, con cosas realizables. Yo como presidente, el año pasado he tenido 35 canales colapsados en mi distrito de Cataluña. ¿Acaso ha habido una autoridad que me ha dicho, oye hermano, ya se valora tu canal, acá está la máquina, ayuda? No, hemos sido explicados, no nos han apoyado. He tenido que mendigar, he tenido que presionar, medio año he tenido que atar con ellos, con los productores, para que el gobierno regional les suelte una excavadora para poder realizar esos canales. Y así hemos logrado. ¿Qué proponemos nosotros? Como JP, como Juntos por el Perú aquí en Cargador, ¿qué proponemos? Adquirir dos excavadoras, una le voy a dar a todos donde existen canales, le voy a dar para que sirva como una herramienta y lo puedan utilizar con una emergencia en ellos, y cuando no hay emergencias, para que puedan rehabilitar sus caminos de vigilancia. Y la otra, nos vamos a dedicar a hacer mini reservorios. Es necesario hacer mini reservorios ya en nuestro distrito. ¿Por qué? Para que tenga ya el agua y poder utilizarlo en el momento que realmente la planta lo requiere.
0: ¿Y la municipalidad tiene esa capacidad?
1: Hermano, ¿cuánto cuesta un excavador? Entre 800 y 750 mil. Una carga. Dos, estamos hablando casi de 1,5 millones. ¿Cuánto crees que es el fondo común del distrito de Cataluña? Entre 1 millón mensual, uno solo es más, eso llega con fondo común al distrito de Cataluña. Si eso lo multiplicamos por los 4 años que tiene un gobernante, son aproximadamente 50 millones. Pero lógicamente todo no es de inversión. Oye, estamos hablando de un 60% de inversión. Estamos hablando casi aproximadamente de 30 millones. Oye, gastando 1,5 millones, ¿será posible para aumentar ese servicio? Si es posible. Es posible, solamente se necesita tener la decisión y tener el conocimiento para poder hacerlo. Es posible. Yo le voy a dar muchos servicios.
0: Pero también es importante presentar los proyectos ante Procompite y otras organizaciones que brindan ese apoyo al agricultor también.
1: Hasta ahora es clave. Mira, en el Estado tenemos Precompite, Avideas, Sierra Azul, Agro Rural, y hay PCI, Mira, en cierto caso, hay más de 1,000,000, no hay proyectos para poder ejecutar. En el TCI, igual hay dinero del Banco Mundial que por falta de expedientes no se están desarrollando, no se están ejecutando los proyectos de riesgo certificado y siempre cosecha de agua que se viene en ese momento. En otro lugar hay plata para hacer revestimiento de canales. Pero ¿sabes cuál es el problema? El gran problema es que estas entidades ejecutan sus propios proyectos. No le dan la plata a los municipios para que les ejecuten los proyectos. Entonces, ¿qué hace cuando un alcalde ha invertido millones en la campaña? No le va a convenir hacer proyectos si no le da la plata esta que haga. Entonces, por eso en ese sentido nosotros le vamos a dar prioridad a elaborar los expedientes en revestimiento de canales, en proyectos de riego tecnificados, en proyectos de siempre cosecha de agua, para hacer los suficientes reservorios, y entregarle a ellos para hacer los expedientes en la claro. Hay dinero, pero ya para ejecución ya no hay. Entonces, ahí, armar los expedientes y tenga señores de estas entidades que realicen esos proyectos en nuestro municipio.
0: Hemos visto cómo promovió, ¿no? Hasta maquinaria, ¿no?
1: Asesoramiento técnico, hay que unir esfuerzos, hay que firmar convenios con nuestra universidad, con el Rodríguez de Mendoza.
0: Es una universidad que está a nivel mundial, ¿no? Que compone los cargos.
1: Hermano, esa es una universidad que está dentro de las 10 mejores universidades de nuestro país, y nosotros la estamos aprovechando, y tenemos buenas autoridades ahí. El rector es un profesional muy ingeniero sostenista que quiere ayudar, que tiene ese desprendimiento de querer ayudar a los productores, ¿no? Así es, solamente hay que saber aprovechar.
0: Vamos a ir a una pausa, vamos a poner la pelita con la segunda parte de la entrevista porque tenemos hasta la media y no se preocupe.
1: Gracias, para poder conversar.
0: Estamos conversando y dialogando con el ingeniero David Cubas, candidato a la alcaldía de Caja de Uno por Juntos por el Perú, Juntos por Caja de Uno, con su símbolo JP, ¿no? Con su símbolo JP, y hay una actividad también, hay una actividad muy importante que se viene, el lanzamiento de su candidatura que se viene. Vamos a volver con esta entrevista, vamos a volver para cambiar con esta entrevista y para que el ingeniero anuncie esta actividad que ya se viene, señores y señores, que ya se viene programando, ¿no? Que ya se viene programando. Vamos a dar la pausa, entonces sí, volvemos.

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2: 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Exactamente las 8 de la mañana, con 40 minutos, el tiempo avanza, el tiempo viene, y nos imaginamos que ustedes siguen en esa carrera maratónica de llegar a más pueblos, a Caribes, a 11 campeones amplios, pero. ¿Cómo están las vías de comunicación? ¿Cómo están las acciones con estos pueblos?
3: ¿Aló? Bueno, creo que en su mayoría están en mal estado, ¿no? Pero que ha llegado la, algunas, pero que el estado
2: ha llegado, está en perfecto estado.
3: Está bien, ¿no?
4: Ya, pero ahorita lo que digo, ya
3: falta por llegar, ¿no?
2: Pero hoy en día, por ejemplo, llegar a, al centro de
4: Bronx,
2: va a ser un privilegio, ¿no?
3: No, definitivamente.
2: Hay que reconocer.
3: No, lógicamente, o sea, cada gobernante, cada autoridad que ha pasado, ha hecho un trabajo, ¿no? Uno más, otro menos, ¿no? Hay que, ese tipo de cosas, esa es gestión, ¿no? Esa es gestión, ¿no? Por eso es que a un alcalde, a una autoridad, se le juzga por dos cosas. ¿Qué es lo que haces con los recursos que vienen mensuales, ¿no? Que se llama fondo común, ¿no? Que no es nada poco, ¿verdad? ¿Y cuál es tu capacidad de gestión, ¿no? Que tienes que desarrollar después de traer recursos que no tienen nada que ver con el fondo común, ¿no? Hay autoridades que han tenido esa buena capacidad de gestión, ¿no? Y ya hay otros que no han tenido nada, ¿no? Y hay otros que ni gestión ni administrar los recursos que tienen mensuales no pueden hacer, ¿no?
2: Entonces, claro, ¿qué cree usted como ejemplo para las próximas autoridades? Porque el fondo común es difícil, ya se sabe, usted debe conocer que del 100% de un 50, 60, por ejemplo, aquí en Cuba, hasta el 70% es para planillas y solamente queda un disponer un 30%, es decir, no alcanza para nada, es el fondo común.
3: No, bueno, no creo que haya cambiado la norma todavía, siempre es 60% de inversión y 40% de gasto corriente.
2: Ahora es el contrario.
3: Entonces habrá que, porque si vamos en ese camino, va a llegar un momento, si vemos en ese camino, va a llegar un momento en que las municipalidades, las instituciones públicas, se tiene que hacer una reingeniería, hermano.
2: Porque
3: ya no tiene sentido de ser, ¿no? Porque el sentido de ser es resolver los problemas, pero si todo lo vas a gastar en cosas administrativas, ya dejaría de sentido una municipalidad, ¿no?
2: Por eso,
3: ya no habría para poder hacer cosas.
2: Pero por eso hay ahí la decisión, que hay que hacerlo a nivel central, a nivel regional, como lo han hecho otros alcaldes también.
3: Por eso te digo, una autoridad tiene dos cosas. ¿Cómo sabe qué es lo que haces con los recursos que vienen mensualmente y cuál es tu capacidad de gestión que tú tienes para tener recursos frescos, recursos nuevos que no tienen nada que ver con tu institución, ¿no? Para eso, ¿qué se necesita? Se necesita elaborar los expedientes técnicos ir a la capital, porque ahí están los ministerios, proyectos que tienen que ver con saneamiento, proyectos que tienen que ver con pijamas y carreteras, proyectos que tienen que ver con educación, Ministerio de Educación. Y hay proyectos que tienen que ver con nuestro gobierno regional, también, porque el gobierno regional también tiene presupuestos más de 1,000,000,000
5: pero no se lo tiene. El hecho de presentarlos no tiene que hacer ese seguimiento.
3: Ahí viene una ventaja. Así es. Ahí viene una gran ventaja que tenemos nosotros. Tú sabes, en dónde se distribuyen los presupuestos a los proyectos que presentan las autoridades. Entonces, en el Congreso. En nuestro partido JP tenemos representación nacional, tenemos casi entre senadores y diputados, tenemos casi como 46 congresistas. Entonces, hay una cierta ventaja a comparación de otros partidos que ya no tienen representación allá. JP tenemos representación allá. O sea, hay una ventaja a comparación de los otros que no han pasado a la valla y no tienen representación allá. Entonces, ellos, al ver que autoridades del partido nos van a ayudar, hay esa ventaja a comparación de los otros.
6: Pero ahora, tienes que tener en cuenta también de que las municipalidades hoy en día, el Estado les ha dado una carga más. Y la dignidad de presupuesto a cada centro morado mensualmente y su dieta al alcalde de esos centros morados.
3: Claro, pero exactamente, lo tienes que distribuir del fondo común, pero eso es para porque es mínimo, hermano, lo que se da a los centros poblados, ¿eh? No podemos decir que con eso hagan una obra en ellos. Ahí nos tenemos que sentar a conversar con ellos, qué es lo que vamos a hacer con esos presupuestos, con ellos, ¿no? Pero cómo podemos ayudar para poder resolver los problemas que existe ahí en el lugar.
5: A ellos son los que van a disponer,
3: exactamente. Pero hay que hacer ese seguimiento, pues no porque ellos van a disponer y les vamos a dar el dinero y solamente nos va a venir. No, hay que ponernos, hay que reunirnos con el pueblo, con su petición, y vamos a decidir con ese dinerito que les estamos dando, ¿qué vamos a hacer? ¿Qué es lo que vamos a hacer? Es necesario que la autoridad, no solamente es necesario que la autoridad se siente a conversar con el pueblo, ponernos de acuerdo, ¿qué es lo que vamos a hacer? Coordinar. Cuando lo tenemos claro y apuntamos en la misma dirección, autoridad y pueblo, vamos a poder resolver, vamos a poder avanzar mejor. Vamos a poder avanzar mejor y poder resolver los problemas que tenemos.
6: Claro, ingeniero, la meta suya, el propósito, es superar a la actual gestión, porque esa gestión ha dado buenos resultados, más de 100 millones tenemos entendido en presupuesto, en obras. La meta es superar este dinero.
3: Bueno, la visión, las metas que nos estamos proponiendo, ojalá se pueda superar. Hay que superarlo en ese sentido y también hay que superarlo en el sentido cómo mejor distribuimos los recursos que vienen mensual ahí en la municipalidad. ¿Qué es lo que hacemos? De eso no hemos dicho nada, ¿no? ¿Qué es lo que vamos a hacer, ¿no? ¿Qué es lo que proponemos? Y lo que nosotros proponemos, ya te había mencionado hace rato, llegando a la propuesta que tenemos para Cataluña, es la de prioridad a nuestra actividad económica, que es la agricultura. Ya habíamos hablado de nada, ¿qué otra prioridad le queremos dar para poder lograr que nuestros productores mejoren su producción, incrementen su producción? El agua es uno. Dos, las vías de comunicación. Esas carreteritas que faltan de 1 kilómetro, 2 kilómetros del centro poblado, del caserío, para poder sacar el producto llevarlo al centro de producción, sí, esa carretera, ese camino grande donde barrio la redundancia caminan pues 5, 10, 20 agricultores. Tú te imaginas sacar el racimo de plátano cera a 1 kilómetro, lo llevas al lugar donde llega el carro y allí va maltratado, llega de mala calidad. Para poder sacar el cacao igual. Esa hay que estudiar, eso hay que aperturar. Ese es mi deseo. ¿Sabes cuántos kilómetros yo he calculado aproximadamente en el Perú que tenemos que hacer de eso? No, aproximadamente de 1,000 kilómetros.
6: 1,000 kilómetros.
3: Eso es un reto bastante, bastante ambicioso.
6: En cuatro años.
3: Que lo que estamos planteando, tenemos que unir esfuerzos con la provincia, de transportes, ¿no? El gobierno regional, provincia, exactamente. Claro. Y es posible. Y más con los equipos que tenemos en la municipalidad, que hay que potenciar nuestros equipos, hay que potenciar. Claro, hay que potenciar nuestra maquinaria.
6: de sin maquinaria, pues definitivamente no se puede hacer nada en este caso para mejorar las medidas de comunicación.
3: Así es, esa es una herramienta fundamental, porque si vamos a solamente que
7: ahí está. Aló, señorita, buenos días. Ahí le envío mi correo de Radio Milenio, sí, todo con minúsculas. Ahí
3: está. Gmail. Un esfuerzo que nuestra municipalidad, con pequeños recursos que tiene, potenciando su maquinaria.
7: Gracias, señorita, gracias.
3: Si es posible llegar con esas metas, cumpliendo esas metas.
6: No, ingeniero, en educación, hay en Cataluña existen colegios que todavía tienen construcción, digamos, rústica. En pleno siglo XXI no tienen los servicios básicos, la niñez necesita una atención especial. En ese caso, ¿qué tiene usted planificado de llegar a ser el alcalde próximo de Cataluña para la educación allí en ese sitio?
3: Mira, tú sabes que la gestión, en la parte administrativa de la gestión municipal, hay competencias del gobierno regional, competencias provincial y distrital, ¿no? Una de las competencias del gobierno regional es educación y salud. Pero específicamente nosotros, ¿cómo podemos ayudar a potenciar eso? Si vemos un colegio que colapsó, vemos que un colegio está en mal estado, hay que hacer sus expedientes técnicos para poder colocarlos al gobierno regional, para poder enviarlos al Ministerio de Educación, ¿no? Ahí existen los recursos. Pero nosotros como propuesta estamos promoviendo también, vemos los jóvenes, los que recién egresan, termina su secundaria, tienen grandes problemas para poder ingresar a una universidad. Entonces, ¿qué queremos promover? Si nos dan la oportunidad, lo que queremos promover es una academia preuniversitaria para promover y prepararnos a nuestros jóvenes para que puedan ingresar a los institutos, a los pedagógicos, a las universidades de nuestro país. ¿No? Eso es. Ahora queremos hacer por la educación. Es muy lamentable que hoy en día, te cuento, en el caserío Nueva Esperanza, en Arango Salva, los mismos padres de familia, por ausencia del Estado, ellos mismos estén construyendo sus aulas para sus hijos. Es muy lamentable.
6: Hasta ahora,
3: ellos recientemente, ellos en este momento están construyendo sus aulas. Es muy lamentable, ¿no? Entonces, mira, eso es una muestra de que el ciudadano sí quiere apostar por su desarrollo. Quiere colaborar con su desarrollo. Él no quiere que le den todo.
6: Claro.
3: Y quiere dar su trabajo. Entonces, conversando con los pueblos, nos podemos poner de acuerdo, y esa es una idea que tenemos, que pueblo que tiene una necesidad, nos reunimos con el pueblo, nos ponemos de acuerdo, de su municipio van a tener los materiales, el maestro dio la dirección técnica, ustedes pongan la mano de obra a los
8: canales.
3: Y de esa manera vamos a llegar.
9: Felicitaciones.
3: Porque si todo vamos a poder embolsar con expedientes con una empresa que
9: trabaja,
3: no vamos a poder llegar a todos los pueblos.
8: 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Con limón ayuda a limpiar el hígado y acaba con el estreñimiento. Con canela ayuda a regular el azúcar en sangre y mejorar el metabolismo. Con flor de Jamaica desinflama el cuerpo y ayuda con la presión. Con jengibre fortalece las defensas, sirve para la tos y saca las flemas atoradas. Con anís mejora el sueño y quita el cansancio. 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Lo que esconde Romero y nadie te lo dice. 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
9: Algo me dijo que debías escuchar, abre WhatsApp y escucha el mensaje completo, por favor. Es muy importante.
3: Una hora.
9: La primera
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14: Es el silencio que te recuerda y te obliga a conocerte. Dos, la traición te arranca la inocencia. Te tenía sin aire, pero te abre los ojos. Después de ella, aprendes a mirar sin confiar tanto y a valorar lo que no se vende. Ese fingir. Tres, el fracaso te humilla, te hace dudar de ti, te quita el sueño. Pero es el único que te entrena para ganar de verdad. Porque el éxito sin cicatrices no tiene alma. Cuatro, la treta te enseña a amar sin poseer ni a soltar sin odiar. Te muestra que nada es eterno, que todo lo que se va a hacer es una lección escrita con lágrimas. Cinco, el tiempo no perdona, no espera, no retrocede. Te lo quita todo, pero te deja la verdad. Que cada segundo es una oportunidad para no volver a vivir. Te gusta más. Estos son los cinco maestros más crueles de la vida. El número cinco me encanta. El número uno, la soledad te rompe, te aplasta, te hace sentir que nadie te entiende, pero también te enseña que no necesitas de nadie para levantarte. Es el silencio que te descubre y te obliga a conocerte. Dos, la traición te arranca la inocencia de golpe, te deja sin aire, pero te abre los ojos. Después de ella, aprendes a mirar sin confiar tanto y a valorar lo que no se vende y se finge. Tres, el fracaso te humilla, te hace dudar de ti, te quita el sueño, pero es el único que te entrena para ganar de verdad. Porque el éxito sin cicatrices no tiene alma. Cuatro, la pérdida te enseña a amar sin poseer ni a soltar sin odiar. Te muestra que nada es eterno, que todo lo que se va era una lección escrita con lágrimas. Cinco, el tiempo no perdona, no espera, no retrocede. Te lo quita todo, pero te deja la verdad. Que cada segundo es una oportunidad para no volver a vivir dormido. ¿Cuál te gusta más? Estos son los cinco maestros más crueles de la vida. El número cinco me encanta. Número uno, la soledad te rompe, te aplasta, te hace sentir que nadie te entiende, pero también te enseña que no necesitas de nadie para levantarte. Es el silencio que te desborda y te obliga a conocerte. Dos, la traición te arranca la inocencia de golpe, te deja sin aire, pero te abre los ojos. Después de ella, aprendes a mirar sin confiar tanto y a valorar lo que no se vende y se finge. Tres, el fracaso te humilla, te hace dudar de ti, te quita el sueño, pero es el único que te entrena para ganar de verdad. Porque el éxito sin cicatrices no tiene alma. Cuatro, la pérdida te enseña a amar sin poseer y a soltar sin odiar. Te muestra que nada es eterno, que todo lo que se va es una lección escrita con lágrimas. Cinco, el tiempo no perdona, no espera, no retrocede. Te lo quita todo, pero te deja la verdad. Que cada segundo es una oportunidad para no volver a vivir.
3: nuestro candidato
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12: de Milagro. 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
3: Y también

ella llora a punto de tenía que tiene roca y con solos acaban todos esta mucho entusiasmo para esta con su condición antidemocrática. Claro, pero todos los primeros meses de repente te ven a morar con Florita Castro, porque el señor Rafael López Aliaga no quiere, entiendo, tan buena, ahorita está sentado porque no tiene mayoría, siente la abuelita.

Fuerzas iraníes desataron su furia de represalia.

0: Pues a partir de hoy, si te tomas el té una vez al mes, nada más una vez al mes, No vas a ocupar nada más, sin importar tu edad, no importa, sale. Pero lo único que te pido es que le des like al video en el corazoncito. Que no sepa que su madre japonés es, y no lo escribe en un mapa como japonés. Entonces, tiene nacionalidad japonesa. Esa fue una contramación muy importante para mi investigación. Su nombre no sería el equismo. Era el tema de la nacionalidad. Porque era lo que tenía que ver y es lo que tiene que ver con su condición de político, que además yo fue un acta de registro que estaba en el archivo general de Japón, pero este registro aparece con nacional japonés, como registrado con nacionalidad japonesa. Él iba a Perú, o sea, su padre, sí, no su padre, su madre japonesa es, pero inscribe en el mapa como japonés. Entonces, tiene nacionalidad japonesa. A los peruanos, los peruanos no los han mirado, viendo su padre, su madre japonesa es, pero inscribe en el mapa como japonés. Entonces, tiene nacionalidad japonesa. Esa fue una confirmación muy importante para mi investigación. Pues una patrocinía del quechismo era el tema de la nacionalidad, porque era lo que tenía que ver y es lo que tiene que ver con su condición de político, que además envió fue una acta de registro que figuraba en el archivo general de Japón, pero este registro aparece como con nacional japonés, como registrado con nacionalidad japonesa. En Lima, Perú, o sea, su padre, su madre japonés es, pero escribe en Lima, Perú como japonés. Entonces, tiene nacionalidad japonesa. A los peruanos, los peruanos no lo sabíamos, viendo su padre, su madre japonés es, pero escribe en Lima, Perú como japonés. Entonces, tiene nacionalidad japonesa. Esa fue una confirmación muy importante para mi investigación. Pues una patrocinía.
1: Hombres mayores de cero. Si de verdad estás solo, dale la cruz abajo de mi foto.
2: El verdadero nombre de Dios, desde el inicio de la humanidad, existe un secreto que nunca fue revelado. El verdadero nombre de Dios sí existe, pero fue ocultado. Durante siglos la gente repitió, no pronuncie su nombre en vano, sin entender algo aterrador. Nadie sabe realmente cómo se llama Dios. Las escrituras originales fueron alteradas y el nombre verdadero desapareció porque, según los antiguos sacerdotes, pronunciarlo no era un pecado, era una sentencia. En el segundo templo de Jerusalén, solo un hombre conocía ese nombre, el sumo sacerdote Eliab, y tenía prohibido decirlo incluso en oración. Los textos advertían que la voz humana no fue creada para pronunciar esas sílabas, pero una noche, Eliab decidió hacerlo. Entró solo al lugar santísimo, mientras los demás sacerdotes esperaban afuera. Al principio escucharon un susurro, luego cientos de voces hablando al mismo tiempo detrás del velo. El suelo comenzó a temblar. Entonces Eliab dijo el nombre. Los gritos empezaron de inmediato. Cuando los sacerdotes entraron, encontraron a Eliab de pie, inmóvil. Su pecho comenzó a abrirse lentamente desde dentro, como si algo enorme empujara detrás de su piel. No salió sangre, solo oscuridad. Y antes de partirse completamente en dos, Eliab sonrió y dijo, ahora él sabe dónde estamos. El verdadero nombre de Dios. Desde el inicio de la humanidad existe un secreto que nunca fue revelado. El verdadero nombre de Dios sí existe, pero fue ocultado. Durante siglos la gente repitió, no pronuncie su nombre en vano. Sin entender algo aterrador, nadie sabe realmente cómo se llama Dios. Las escrituras originales fueron alteradas y el nombre verdadero desapareció, porque según los antiguos sacerdotes, pronunciarlo no era un pecado, era una sentencia. En el segundo templo de Jerusalén, solo un hombre conocía ese nombre, el sumo sacerdote Eliab, y tenía prohibido decirlo incluso en oración. Los textos advertían que la voz humana no fue creada para pronunciar esas sílabas, pero una noche, Eliab decidió hacerlo. Entró solo al lugar santísimo, mientras los demás sacerdotes esperaban afuera. Al principio escucharon un susurro, luego cientos de voces hablando al mismo tiempo detrás del velo. El suelo comenzó desde dentro, como si algo enorme empujara detrás de su piel. No salió sangre, solo oscuridad. Y antes de partirse completamente en dos, Elias sonrió y dijo: ahora él sabe dónde estamos.

0: hombre humano. Sin entender algo aterrador, nadie sabe realmente cómo se llama Dios. Las escrituras originales fueron alteradas y el nombre verdadero desapareció, porque según los antiguos sacerdotes, pronunciarlo era un pecado. Era una sentencia. En el segundo templo de Jerusalén, solo un hombre conocía ese nombre, el sumo sacerdote Elías, y tenía prohibido decirlo incluso en oración. Los textos advertían que la voz humana no fue creada para pronunciar esas sílabas, pero una noche, Elías decidió hacerlo, entró solo al lugar santísimo, mientras los demás sacerdotes esperaban afuera. Al principio escucharon un susurro, luego cientos de voces hablando al mismo tiempo detrás del velo. El suelo comenzó a temblar. Entonces Elías dijo el nombre. Los gritos empezaron de inmediato. Cuando los sacerdotes entraron, encontraron a Elías de pie, inmóvil. Su pecho comenzó a abrirse lentamente desde dentro, como si algo enorme empujara detrás de su piel. No salió sangre, solo oscuridad. Y antes de partirse completamente en dos, Elías sonrió y dijo: ahora él sabe dónde estamos. El verdadero nombre de Dios. Desde el inicio de la humanidad existe un secreto que nunca fue revelado. El verdadero nombre de Dios sí existe, pero fue ocultado. Durante siglos la gente repitió: no pronuncie su nombre en vano. Sin entender algo aterrador, nadie sabe realmente cómo se llama Dios. Las escrituras originales fueron alteradas y el nombre verdadero desapareció, porque según los antiguos sacerdotes, pronunciarlo no era un pecado, era una sentencia. En el segundo templo de Jerusalén, solo un hombre conocía ese nombre, el sumo sacerdote Elías, y tenía prohibido decirlo incluso en oración. Los textos advertían que la voz humana no fue creada para pronunciar esas sílabas, pero una noche, Elías decidió hacerlo, entró solo al lugar santísimo, mientras los demás sacerdotes esperaban afuera. Al principio escucharon un susurro, luego cientos de voces hablando al mismo tiempo detrás del velo. El suelo comenzó a temblar, entonces Elías dijo el nombre. Los gritos empezaron de inmediato. Cuando los sacerdotes entraron, encontraron a Elías de pie, inmóvil. Su pecho comenzó a abrirse lentamente desde dentro, como si algo enorme empujara detrás de su piel. No salió sangre, solo oscuridad. Y antes de partirse completamente en dos, Elías sonrió y dijo: ahora él sabe dónde estamos. El verdadero nombre de Dios. Desde el inicio de la humanidad existe un secreto que nunca fue revelado. El verdadero nombre de Dios sí existe, pero fue ocultado. Durante siglos la gente repitió: no pronuncie su nombre en vano. Sin entender algo aterrador, nadie sabe realmente cómo se llama Dios. Las escrituras originales fueron alteradas y el nombre verdadero desapareció, porque según los antiguos sacerdotes, pronunciarlo no era un pecado, era una sentencia. En el segundo templo de Jerusalén, solo un hombre conocía ese nombre, el sumo sacerdote Elías, y tenía prohibido decirlo incluso en oración. Los textos advertían que la voz humana no fue creada para pronunciar esas sílabas. Pero una noche, Elías decidió hacerlo, entró solo al lugar santísimo, mientras los demás sacerdotes esperaban afuera. Al principio escucharon un susurro, luego cientos de voces hablando al mismo tiempo detrás del velo. El suelo comenzó a temblar, entonces Elías dijo el nombre. Los gritos empezaron de inmediato. Cuando los sacerdotes entraron, encontraron a Elías de pie, inmóvil. Su pecho comenzó a abrirse lentamente desde dentro, como si algo enorme empujara detrás de su piel. No salió sangre, solo oscuridad. Y antes de partirse completamente en dos, Elías sonrió y dijo: ahora él sabe dónde estamos. El verdadero nombre de Dios. Desde el inicio de la humanidad existe un secreto que nunca fue revelado. El verdadero nombre de Dios sí existe, pero fue ocultado. Durante siglos la gente repitió: no pronuncie su nombre en vano. Sin entender algo aterrador, nadie sabe realmente cómo se llama Dios. Las escrituras originales fueron alteradas y el nombre verdadero desapareció, porque según los antiguos sacerdotes, pronunciarlo no era un pecado, era una sentencia. En el segundo templo de Jerusalén, solo un hombre conocía ese nombre, el sumo sacerdote Elías, y tenía prohibido decirlo incluso en oración. Los textos advertían que la voz humana no fue creada para pronunciar esas sílabas. Pero una noche, Elías decidió hacerlo, entró solo al lugar santísimo, mientras los demás sacerdotes esperaban afuera. Al principio escucharon un susurro, luego cientos sonidos de voces hablando al mismo tiempo detrás del velo. El suelo comenzó a temblar. Entonces Elías dijo el nombre. Los gritos empezaron de inmediato. Cuando los sacerdotes entraron, encontraron a Elías de pie, inmóvil. Su pecho comenzó a abrirse lentamente desde dentro, como si algo enorme empujara detrás de su piel. No salió sangre, solo oscuridad. Y antes de partirse completamente en dos, Elías sonrió y dijo: ahora él sabe dónde estamos. El verdadero nombre de Dios. Desde el inicio de la humanidad existe un secreto que nunca fue revelado. El verdadero nombre de Dios sí existe, pero fue ocultado. Durante siglos la gente repitió: no pronuncie su nombre en vano. Sin entender algo aterrador, nadie sabe.
1: Ahora la pregunta final: ¿por qué Jesús enseñó estas respiraciones? ¿Por qué no solo dijo: cree en mí y serás salvo, como la iglesia paulina predica? Porque Jesús era maestro gnóstico. Él sabía que creencia intelectual no transforma. Experiencia directa transforma. Puedes creer en luz toda tu vida y permanecer en oscuridad. Pero cuando absorbes luz realmente, cuando la sientes llenando tu cuerpo, cuando tu campo energético comienza a brillar, entonces sabes, no crees, sabes. Esa es la diferencia entre religión y gnosis. Religión dice: cree lo que te digo. Gnosis dice: experimenta y conoce por ti mismo. Jesús vino a dar gnosis, no religión. Por eso enseñaba técnicas prácticas como estas respiraciones. Por eso decía: el reino de los cielos está dentro de ti, no en el cielo lejano, no después de la muerte, dentro de ti, ahora, accesible a través de prácticas como la respiración consciente. Ahora la pregunta final: ¿por qué Jesús enseñó estas respiraciones? ¿Por qué no solo dijo: cree en mí y serás salvo, como la iglesia paulina predica? Porque Jesús era maestro gnóstico. Él sabía que creencia intelectual no transforma. Experiencia directa transforma. Puedes creer en luz toda tu vida y permanecer en oscuridad. Pero cuando absorbes luz realmente, cuando la sientes llenando tu cuerpo, cuando tu campo energético comienza a brillar, entonces sabes, no crees, sabes. Esa es la diferencia entre religión y gnosis. Religión dice: cree lo que te digo. Gnosis dice: experimenta y conoce por ti mismo. Jesús vino a dar gnosis, no religión. Por eso enseñaba técnicas prácticas como estas respiraciones. Por eso decía: el reino de los cielos está dentro de ti, no en el cielo lejano, no después de la muerte, dentro de ti, ahora, accesible a través de prácticas como la respiración consciente. Ahora la pregunta final: ¿por qué Jesús enseñó estas respiraciones? ¿Por qué no solo dijo: cree en mí y serás salvo, como la iglesia paulina predica? Porque Jesús era maestro gnóstico. Él sabía que creencia intelectual no transforma. Experiencia directa transforma. Puedes creer en luz toda tu vida y permanecer en oscuridad. Pero cuando absorbes luz realmente, cuando la sientes llenando tu cuerpo, cuando tu campo energético comienza a brillar, entonces sabes, no crees, sabes. Esa es la diferencia entre religión y gnosis. Religión dice: cree lo que te digo. Gnosis dice: experimenta y conoce por ti mismo. Jesús vino a dar gnosis, no religión. Por eso enseñaba técnicas prácticas como estas respiraciones. Por eso decía: el reino de los cielos está dentro de ti, no en el cielo lejano, no después de la muerte, dentro de ti, ahora, accesible a través de prácticas como la respiración consciente. Ahora la pregunta final: ¿por qué Jesús enseñó estas respiraciones? ¿Por qué no solo dijo: cree en mí y serás salvo, como la iglesia paulina predica? Porque Jesús era maestro gnóstico. Él sabía que creencia intelectual no transforma. Experiencia directa transforma. Puedes creer en luz toda tu vida y permanecer en oscuridad. realidad, pero cuando absorbes luz realmente, cuando la sientes llenando tu cuerpo, cuando tu campo energético comienza a brillar, entonces sabes, no crees, sabes. Esa es la diferencia entre religión y gnosis. Religión dice, cree lo que te digo. Gnosis dice, experimenta y conoce por ti mismo. Jesús vino a dar gnosis, no religión. Por eso enseñaba técnicas prácticas como estas respiraciones. Por eso decía, el reino de los cielos está dentro de ti, no en el cielo lejano, no después de la muerte, dentro de ti, ahora, accesible a través de prácticas como la respiración consciente. Ahora la pregunta final, ¿por qué Jesús enseñó estas respiraciones? ¿Por qué no solo dijo, cree en mí y serás salvo como la iglesia paulina predica? Porque Jesús era maestro gnóstico. Él sabía que creencia intelectual no transforma, experiencia directa transforma. Puedes creer en luz toda tu vida y permanecer en oscuridad, pero cuando absorbes luz realmente, cuando la sientes llenando tu cuerpo, cuando tu campo energético comienza a brillar, entonces sabes, no crees, sabes. Esa es la diferencia entre religión y gnosis. Religión dice, cree lo que te digo. Gnosis dice, experimenta y conoce por ti mismo. Jesús vino a dar gnosis, no religión. Por eso enseñaba técnicas prácticas como estas respiraciones. Por eso decía, el reino de los cielos está dentro de ti, no en el cielo lejano, no después de la muerte. Dentro de ti, ahora, accesible a través de prácticas como la respiración consciente. Ahora la pregunta final, ¿por qué Jesús enseñó estas respiraciones? ¿Por qué no solo dijo, cree en mí y serás salvo como la iglesia paulina predica? Porque Jesús era maestro gnóstico. Él sabía que creencia intelectual no transforma, experiencia directa transforma. Puedes creer en luz toda tu vida y permanecer en oscuridad, pero cuando absorbes luz realmente, cuando la sientes llenando tu cuerpo, cuando tu campo energético comienza a brillar, entonces sabes, no crees, sabes. Esa es la diferencia entre religión y gnosis. Religión dice, cree lo que te digo. Gnosis dice, experimenta y conoce por ti mismo. Jesús vino a dar gnosis, no religión. Por eso enseñaba técnicas prácticas como estas respiraciones. Por eso decía, el reino de los cielos está dentro de ti, no en el cielo lejano, no después de la muerte, dentro de ti, ahora, accesible a través de prácticas como la respiración consciente. Ahora la pregunta final, ¿por qué Jesús enseñó estas respiraciones? ¿Por qué no solo dijo, cree en mí y serás salvo como la iglesia paulina predica? Porque Jesús era maestro gnóstico. Él sabía que creencia intelectual no transforma, experiencia directa transforma. Puedes creer en luz toda tu vida y permanecer en oscuridad, pero cuando absorbes luz realmente, cuando la sientes llenando tu cuerpo, cuando tu campo energético comienza a brillar, entonces sabes, no crees, sabes. Esa es la diferencia entre religión y gnosis. Religión dice, cree lo que te digo. Gnosis dice, experimenta y conoce por ti mismo. Jesús vino a dar gnosis, no religión. Por eso enseñaba técnicas prácticas como estas respiraciones. Por eso decía, el reino de los cielos está dentro de ti, no en el cielo lejano, no después de la muerte, dentro de ti, ahora, accesible a través de prácticas como la respiración consciente. Ahora la pregunta final, ¿por qué Jesús enseñó estas respiraciones? ¿Por qué no solo dijo, cree en mí y serás salvo como la iglesia paulina predica? Porque Jesús era maestro gnóstico. Él sabía que creencia intelectual no transforma, experiencia directa transforma y puedes creer en la luz, tomar tu vida y permanecer en la oscuridad y tocar la absorbes luz realmente. ¿Cómo la sientes? Llenar tu cuerpo. Cuando tu campo energético comienza a brillar, entonces sabes, no crees, sabes. Esa es la diferencia entre religión y gnosis. Religión dice, cree lo que te digo. Gnosis dice, experimenta y conoce por ti mismo. Jesús vino a dar gnosis, no religión. Por eso enseñaba técnicas prácticas como estas respiraciones. Por eso decía, el reino de los cielos está dentro de ti, no en el cielo real, no después de la muerte, dentro de ti, ahora accesible a través de prácticas como la respiración consciente. Ahora la pregunta final, ¿por qué Jesús enseñó estas respiraciones? Porque no solo dijo, cree en ti y serás salvo como la iglesia bautista predica. Porque Jesús era maestro gnóstico. Él sabía que creencia intelectual no transforma, que experiencia directa transforma. Puedes creer en luz toda tu vida y permanecer en oscuridad. Pero cuando absorbes luz realmente, cuando la sientes llenando tu cuerpo, cuando tu campo energético comienza a brillar, entonces sabes, no crees, sabes. Esa es la diferencia entre religión y gnosis. Religión dice, cree lo que te digo. Gnosis dice, experimenta y conoce por ti mismo. Jesús vino a dar gnosis, no religión. Por eso enseñaba técnicas prácticas como estas respiraciones. Por eso decía, el reino de los cielos está dentro de ti, no en el cielo lejano, no después de la muerte, dentro de ti, ahora accesible a través de prácticas como la respiración consciente. Ahora la pregunta final, ¿por qué Jesús enseñó estas respiraciones? ¿Por qué no solo dijo, cree en mí y serás salvo como la iglesia bautista predica? Porque Jesús era maestro gnóstico. Él sabía que creencia intelectual no transforma, que experiencia directa transforma. Puedes creer en luz toda tu vida y permanecer en oscuridad. Pero cuando absorbes luz realmente, cuando la sientes llenando tu cuerpo, cuando tu campo energético comienza a brillar, entonces sabes, no crees, sabes. Esa es la diferencia entre religión y gnosis. Religión dice, cree lo que te digo. Gnosis dice, experimenta y conoce por ti mismo. Jesús vino a dar gnosis, no religión. Por eso enseñaba técnicas prácticas como estas respiraciones. Por eso decía, el reino de los cielos está dentro de ti, no en el cielo lejano, no después de la muerte, dentro de ti, ahora accesible a través de prácticas como la respiración consciente. Ahora la pregunta final, ¿por qué Jesús enseñó estas respiraciones? ¿Por qué no solo dijo, cree en mí y serás salvo como la iglesia bautista predica? Porque Jesús era maestro gnóstico. Él sabía que creencia intelectual no transforma, que experiencia directa transforma. Puedes creer en luz toda tu vida y permanecer en oscuridad, pero cuando absorbes luz realmente, cuando la sientes llenando tu cuerpo, cuando tu campo energético comienza a brillar, entonces sabes, no crees, sabes. Esa es la diferencia entre religión y gnosis. Religión dice, cree lo que te digo. Gnosis dice, experimenta y conoce por ti mismo. Jesús vino a dar gnosis, no religión. Por eso enseñaba técnicas prácticas como estas respiraciones. Por eso decía, el reino de los cielos está dentro de ti, no en el cielo lejano, no después de la muerte, dentro de ti, ahora accesible a través de prácticas como la respiración consciente. Ahora la pregunta final, ¿por qué Jesús enseñó estas respiraciones? ¿Por qué no solo dijo, cree en mí y serás salvo como la iglesia bautista predica? Porque Jesús era maestro gnóstico. Él sabía que creencia intelectual no transforma, Experiencia directa transforma. Puedes creer en luz toda tu vida y permanecer en oscuridad. Pero cuando absorbes luz realmente, cuando la sientes llenando tu cuerpo, cuando tu campo energético comienza a brillar, entonces sabes, no crees, sabes. Esa es la diferencia entre religión y gnosis. Religión dice, cree lo que te digo. Gnosis dice, experimenta y conoce por ti mismo. Jesús vino a dar gnosis, no religión. Por eso enseñaba técnicas prácticas como estas respiraciones. Por eso decía, el reino de los cielos está dentro de ti, no en el cielo lejano, no después de la muerte, dentro de ti.
2: Este es el país más solitario del mundo. El

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3: 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La hora exacta 9:55.

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1: La hora exacta, 10:08.

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¡Aló, Carlitos! Te estaba comunicando. No, se ha ido la internet, no vota ni el internet ni el aplicativo. O sea, internet hay todo, pero no sale el audio. O te mando el Anidex. Algo ha pasado porque en la programación, que será desde la mañana cuando he prendido, no salía el internet, como que el internet se hubiera caído, pero aquí sí hay internet en el Facebook. Me timbras al toque. Es normal, para que salga el noticiero, yo quiero porque a la una todavía sale. Ya, estás ocupadito, normal, pues, ahora que tienes tiempo, entonces. Ya, porque de la una arriba tiene noticiero y no hay como interrumpirlos ya. Ya, Carlito, ya. Thank you.

Aló. Aló, a ver, te doy el anide. A ver, para que dele, lo des una revisada, porque no sale por internet. Ya, 19, 20, 7, 3, 4, 4, 23.

Ahí está en el óptico de. Ahí está. Ve, no hay, ve, ahí.

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7: En todo el Perú, 1 y 33.

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1: En todo el Perú, 1:55.

0: Atentos a la hora.
1: 2:02.
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0: Atentos a la hora.
1: 2:28.
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0: Atentos a la hora.
1: 2:28.

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4: Atentos a la hora.
5: 2:32.

0: Atentos a la hora.
1: 2:38.
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0: Esta es la hora exacta.
1: 3:10.

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5: Esta es la hora exacta.
6: 3:32.

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0: Son las 4:04.
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1: Son las 4 y 30.
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4: Padre nuestro que estás en los cielos, supremo creador del universo, tú que eres el camino, la verdad y la vida, escucha nuestra invocación. Señor, haznos digno de ti, para que cada vez que compremos al hermano hambriento le demos el pan, al sediento el agua, al desesperado el consuelo y al desdichado el amor. Que no nos turbe, Señor, la lealtad, el odio, la envidia y la maldad, y que seamos siempre sensibles ante el dolor, el llanto y la destrucción. Amén. ¿Qué tal, familia? ¿Cómo están? Bienvenidos a La Voz de las Guaringas y tu destino. Permítame, amados hermanos, ingresar a sus hogares, siempre por la puerta más grande de su casa, a través de esta respetable y prestigiosa radio. 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Porque valgan verdades, ¿quién no tiene problemas en esta vida? Problemas tenemos todos, el rico por ser rico y el pobre por ser pobre. 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Amigo oyente, hermanos, hermanas del alma, nuestro poder lo demostramos en nuestra mesa de curación, donde cada día sanamos, levantamos, quitamos mala suerte, alejamos demonios y brujerías. Hacemos expulsar los malos espíritus que muchas veces ingresan a tu cuerpo, convertidos en enfermedades rebeldes, en daños, en decaimientos, en excesiva mala suerte, en infortunios, en accidentes, en malas economías. Y recuerda que todos esos problemas van a tener una solución justa y verdadera para que usted no se ahogue en un vaso de agua, para poder enderezar ese camino que le está llevando por la perdición, ese camino que manos ocultas, que manos perversas te están desviando para que usted sea un hombre o una mujer infeliz. 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Amados hermanos, en estos instantes voy a pasar a esta secuencia. Vamos a pasar a esta secuencia, la cual le hemos denominado el correo sentimental o los mensajes del corazón, donde mucha gente nos manda mensajes de textos contando sus problemas en el campo del amor, en la cual nos piden ayuda y sobre todo nos piden consejos. Y aquí en mi mano tengo mensajes de texto que dice así: buenos días, maestro Adán García y maestro Jesús Pacherres. Yo todos los días escucho su programa y necesito contarle mi historia. Hace unos años fui engañado por mi pareja y a raíz de esa experiencia sufrí mucho, pero felizmente logré superar esa etapa y pude levantarme para seguir con mi vida. Luego de ese proceso de recuperación, le escribo, maestro Adán, porque guardo la esperanza de conocer a una señorita con quien pueda entablar una linda amistad y después ser pareja. Me llamo Américo, tengo 39 años, soy del signo Sagitario, y este mensaje de texto, don Jesucito, lo estoy escribiendo de el centro poblado El Ron. ¿Qué me aconseja o ayúdeme, por favor? Bueno, escúchame, amigo Américo de El Ron, me alegra que a pesar de ese engaño sigas creyendo en el amor. No vale la pena lamentarse todo el tiempo por algo que no es tu responsabilidad. Ella fue la que falló. Deja atrás las malas experiencias y estoy seguro de que una buena mujer llegará a tu vida. Porque el maestro Adán y quien te habla, te vamos a ayudar. Porque somos las personas capacitadas para que usted encuentre el amor de su vida. Por algo somos los mensajeros del amor.
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2: 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Y también recordarles a todos mis hermanos del alma que tenemos secretos para esa persona que te juró amor eterno y hoy en día se alejó, te humilló, te despreció, te engañó, te ignoró. Y es momento que esa persona sufra, porque somos el látigo de los infieles. Tú sufriste por ese hombre, sufriste por esa mujer, pues ahora les toca sufrir a ellos, porque somos el látigo de los infieles. 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Y dicen, hermanitos, pulséenme porque me siento mal. Porque la Biblia dice, cuídate que yo te cuidaré. Si tú no te cuidas, ¿quién te va a cuidar? Y es la pura verdad, amadísimos hermanos. 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Amados hermanos, en estos instantes voy a dar lectura al horóscopo preparado, elaborado para el día de hoy a través de la carta astral. 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Vamos con el primer signo, los fanáticos del horóscopo escuchando su programa, quieren saber su signo. Vamos con Aries. Nacidos y nacidas el 21 de marzo al 20 de abril, Aries, en el trabajo debes tener más confianza en ti mismo y así podrás avanzar y recuperarás algo perdido. Tauro, nacidos y nacidas el 21 de abril al 20 de mayo. Tauro, posibilidades de realizar nuevos estudios o negocios. Tu pareja te necesita mucho en estos momentos. Géminis, nacidos y nacidas 21 de mayo al 21 de junio. Géminis, saludos en Cajaruro a la señora del signo Géminis. Saludos también en Miraflores al señor del signo Géminis. Buen día para reponer energías perdidas. Evita juntarte con personas más mal intencionadas. Cáncer, nacidos y nacidas el 22 de junio al 22 de julio. Cáncer, una buena relación con la familia mantiene la unión. Valora lo que te brinda el ser amado. Leo, nacidos y nacidas el 23 de julio al 22 de agosto. Leo, saludos en el reposo a la señorita del signo Leo. Situación favorable para el amor. Es mejor que hables claro. Vivirás un grato encuentro. Virgo, nacido si nacías el 23 de agosto, el 22 de septiembre. Virgo, controla tus emociones y reflexiona antes de tomar decisiones que puedan alejarte de tus amigos. La balanza, atención, Libra, la balanza, nacidos y nacidas, el 23 de septiembre, el 21 de octubre, Libra, cuidado con desconocidos que podrían engañarte, tendrás que asumir un reto muy importante. Escorpio, nacidos y nacidas, el 23 de octubre, el 22 de noviembre, Escorpio, no dejes nada al azar, ten en cuenta los pequeños detalles, te sientes mejor de ánimo. Sagitario, nacidos y nacidas el 23 de noviembre, el 22 de diciembre, Sagitario. Lo que dice esa persona debes tomarlo con pinzas. No seas muy confiado o confiada. Recuperarás la sonrisa. Capricornio, nacidos y nacidas el 23 de diciembre, el 20 de enero, Capricornio. Saludos en naranjitos a la señorita del signo Capricornio. Ese problema de salud será superado. Necesita descansar un poco más. Tienes tareas pendientes. Acuario, nacidos y nacidas el 21 de enero al 20 de febrero, Acuario, disfruta de un encuentro muy agradable, aprende a ser tolerante con la gente que no piensa como tú. El último signo del horóscopo, atención, Piscis, nacidos y nacidas el 21 de febrero al 20 de marzo, Piscis, en el amor las discusiones por detalles pueden generar serios problemas, cuidado con esos malestares. Bueno, familia, no hay tiempo para más, gracias por escucharnos, con nosotros será hasta el día de mañana, bendiciones para todos, con su permiso.
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2: En todo el Perú, 5 y 27.
3: Comprometida.
4: Claro,
3: ¿no es cierto?
4: Exactamente. Claro, entonces, para el caso de los estudiantes, nosotros les damos a ellos la seguridad, que es un sitio cercano, porque hay múltiples anuncios en Facebook, en papel, pero tienes que llamar y tienes que ir a buscar. Entonces, con nuestra aplicación, te olvidas de todo eso. ¿Por qué? Porque en nuestra aplicación están los números, están las fotos del inmueble, está el contacto, los servicios, y una de las dentro de las funcionalidades son las reseñas, que es muy importante, porque si un estudiante ya ha vivido ahí, puede dar fe.
3: Deja una opinión.
4: Exacto. ¿Ah? Deja una opinión y validación.
3: De acuerdo.
4: De cuántas estrellitas le pone a este inmueble.
3: Muy bien, entonces si yo estoy arrendando un par de cuartos en mi casa para estudiantes que vienen de las regiones del Perú, en vez de irme al poste de la esquina y poner mi papelito impreso, puedo ir a la aplicación.
4: Sí. Muy bien. Puedes descargarte la aplicación.
3: ¿Me cuesta ser parte de la aplicación?
4: Ser parte de la aplicación por ahora no te cuesta, pero esta versión gratuita que tenemos solo te permite que puedas subir a nuestra aplicación 3 fotos.
3: Entiendo.
4: Del inmueble. Entonces, es como que muy poco para que puedas mostrar todos los servicios que tú ofreces.
3: Sí, me costaría un poquito.
4: Claro.
3: Ok.
4: Con una membresía.
3: ¿Paga el que arrienda?
4: Sí, solo el que arrienda. Perfecto. Para los estudiantes es completamente gratis.
3: Completamente gratis. Muy bien. Y si yo consigo arrendar a través de ustedes, ¿debo pagar un extra?
4: Aún estamos viendo el modelo de negocio de cómo, si es que vamos a tener como que una comisión aparte.
3: Eso pensaba.
4: O simplemente es la conexión que nosotros damos al con el estudiante, ¿no? Porque en el caso del estudiante, él también pasa por una validación.
3: Okay.
4: O sea, no solo es la validación del arrendatario.
3: Cristina, tú eres más experto que yo en esto, pero planteo el siguiente ejemplo. Yo entiendo que Uber no es una empresa de taxi, pero conecta a un taxista con un cliente, ¿no es cierto? Ustedes hacen...
4: Nosotros hacemos lo mismo,
3: ¿no?
4: Exacto, pero nosotros tenemos el foco a estudiar.
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1: En todo el Perú, 5 y 38.

0: en todo el Perú. 5 y 49.
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1: En todo el Perú, 5 y 55.

0: todo el Perú, 6 y 9.
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0: En todo el Perú, 6 y 10.
2: Sí, de ese bonito.

0: En todo el Perú, 6 y 22.
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5: En todo el Perú, 6 y 32.

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1: En todo el Perú, 6:46.

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1: En todo el Perú, 6 y 55.